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2: Quiero presentar un fuertísimo aplauso a Hannah y a Ashley de Hash. Fuerte aplauso, por favor.
3: Buenas noches. ¿Cómo están? Buenas noches.
2: Bueno, pues... qué lindo tenerlas aquí. Es un placer tener esta guapura de muchachas que hablan inglés, que hablan español, que cantan bonito, que no, se visten divino.
3: Cristian, es un honor poder estar aquí cantando con el mejor intérprete de Latinoamérica. Gracias por la invitación. Y ustedes, la canción está increíble, entonces va a ser un honor poderla cantar.
2: Ustedes son la sangre nueva y les agradezco mucho que... apoyen este disco, muchas gracias.
4: No, bueno, va a ser el mejor disco del año.
2: Hicimos una canción muy, muy al estilo de ustedes y ojalá que les guste. Esto se llama Te amaré más allá.

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un placer para mí poder compartir esta música maravillosa de estas gentes que cantan y que bailan con el alma y que por su sangre corre ese ritmo maravilloso de la gente colombiana que la tenemos con nosotros. Así que

0: el señor Oscar de la Rosa del grupo La Mafia de Houston, Texas.
1: Estar aquí con ustedes y gracias que me invitaron, es un honor y espero que todos la pasen bien y voy a cantarles estas canciones que fueron grandes éxitos de La Mafia y gracias a todos que nos apoyaron por tantos años, gracias por la invitación.

0: ¡Muchas gracias!
1: ¡Pablo de la Conga! ¡Gemarero! ¡Que viva Argentina!
2: ¡Muchas gracias, gente! ¡Gracias, David!

0: Carrelera.
1: Suonalo, Gino Latino. Andiamo.

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el diario caminar, hoy nos encontramos con ese entrañable amigo. Es ese amigo verdadero, que llega justo cuando todos se van y se queda cuando todos los que dijeron ser tus mejores amigos ya se marcharon. Hoy vuelve para decirte una vez más que ya no eres un siervo, porque el siervo no sabe lo que hace su señor. Él te recuerda que somos amigos. Solo un amigo verdadero se sacrifica por otro. Eso es Jesús. Es la mano poderosa.

0: Hermano, hermana, bienvenidos a este encuentro de cada semana en el cual nos unimos una vez más en comunidad. Hoy presentamos el programa número 713 de lo que va este 2026. Y como siempre en la bienvenida, está con nosotros Fray Rafael Guzmán con la oración para este momento.
1: Señor, sana nuestra mente y nuestro corazón que están enfermos. Se han enfermado por lo que no es lo principal. Se han atado y se han esclavizado aquello que no debería ser la prioridad del ser humano. Es por eso que cada vez la gente prefiere dudar de ti que creer en ti. Es por eso que cada vez la gente prefiere alejarse de ti que acercarse a ti, porque se olvidaron de la vida eterna. Se olvidaron de la salvación, se olvidaron de lo más grande y bello que puedo darle, que es tu nombre, tu vida, que es vida en abundancia. Bendito Señor, sana nuestra mente, libera nuestra mente. En nuestros pensamientos, en nuestro corazón, en nuestros actos, en nuestras palabras, en nuestras actitudes. Bendito Señor. Y que al recibir a tu santa gracia en nosotros, imitemos el Inmaculado Corazón de María. Encontremos un ejemplo del Inmaculado Corazón de María. Y así nosotros seamos parte de este plan de salvación tuyo.

0: Hermano, ¿cómo ha estado? Bienvenidos a este encuentro de esta semana. Hoy, como siempre, llenos de gozo y de júbilo, estamos con ustedes. A pesar de todas las cosas, de todo el vaivén que tiene la vida, estamos firmes acá, porque así es la labor. En nuestra pequeña reflexión de cada programa, hoy tengo una historia por demás inspiradora, y a la vez, muy bonita. Como dicen en los formatos para vender contenido, ¿no? Quédate hasta el final porque lo último va a ser bueno. Bueno, no interesa. Lo importante es que captes la onda y captes el mensaje. Cuenta la historia de que un perro cayó en una trampa en medio del bosque. De repente una manada de lobos lo rodeó por completo. Estos estaban hambrientos, eran lobos salvajes, ya le estaban enseñando los colmillos, cuando el perro, tragando saliva y diciendo, ¿y ahora qué hago para salvar mi vida?, tomó la palabra y dijo, esperen, por favor, esperen un momento, no me maten, les puedo ser de mucha utilidad, yo me sé los caminos más cortos para llegar a los rebaños. Les puedo ayudar a acorralar las presas. Vamos a chambear juntos en las cacerías. Los lobos se miraron unos con los otros y dijeron, esta presa tiene otra onda. Normalmente la comida no se negocia. Se detuvieron a pensarla un momento y al final decidieron perdonar la vida al perro. Durante 2 años vivieron codo a codo, partiéndose el lomo juntos. Cada noche cuidaban la espalda el uno del otro, cazaban en equipo y regresaban bajo la luz de la luna a la misma guarida. Viéndolos desde afuera, cualquiera hubiera jurado que ese perro también era lobo y era de la manada. Pero entonces llegó el invierno, un invierno crudo, despiadado, de esos que te congelan hasta los pensamientos. La tierra se puso dura como piedra por las heladas. Los animales de caza desaparecieron por completo. Y a todos se les empezaron a secar los sentimientos por el hambre. Un mal día, los lobos voltearon a ver al perro. Ya no vieron a un amigo, un compañero de trabajo, alguien que les había ayudado durante 2 años a conseguir comida. Ya no vieron a un hermano, lo único que vieron fue comida. Y se lo cenaron, así de simple. Se lo mangiaron, le cayeron encima, lo devoraron y llegó el momento de enterrar los huesos del perro. Pusieron una piedra grande encima de la fosa y se quedaron un buen rato alegando sobre qué debían escribirle como epitafio. Alguien dijo, ponele de parte de tus amigos. Y alguien respondió, no pues, ¿cómo le vamos a poner de parte de tus amigos? Los verdaderos amigos no se comen entre sí. Otro dijo, ponele de parte de tus enemigos. Y nuevamente vino el pensamiento y dijo, oh no, pero tampoco es cierto. Durante 2 años enteros, él vivió compartiendo con nosotros el mismo techo como si fuera de la manada. No le podemos poner de parte de tus enemigos. Al final, después de mucho discutir, tallaron en la piedra, descansa en paz, te desean tus colegas de trabajo. Ah, bueno, hay personas que confunden compañerismo con amistad, cercanía con lealtad y convivencia con amor verdadero. Y esto se da en todo nivel, en todo nivel. Este mensaje es muy importante, mi hermano, muy importante. Y usted tiene que tomarlo muy en cuenta. El perro pasó 2 años caminando junto a los lobos. Trabajó con ellos, compartió victorias, esfuerzos, noches frías y días difíciles. Desde afuera parecía parte de la familia. Pero cuando llegó la crisis, se reveló la verdad. Porque las pruebas tienen una extraña capacidad. No crean el carácter de las personas, lo revelan. Mientras hubo abundancia, el perro era útil. Mientras aportó valor, fue aceptado. mientras ayudó a conseguir comida, tuvo un lugar en la manada. Pero cuando el hambre apareció, quedó claro que nunca fue uno de ellos. Simplemente era un recurso, esperando ser consumido. Y eso también ocurre en la vida diaria. Hay relaciones que duran años, matrimonios, casados por civil, por iglesia y todo lo que usted quiera, duran años, pero estaban sostenidas por la convivencia. Hay personas que te llaman hermano mientras les sirves, pero desaparecen cuando ya no pueden sacar provecho de ti. Y hay mesas donde te invitan a sentarte, no porque te aman, sino porque todavía les resultas útil. La Biblia dice en Proverbios 17:17, en todo tiempo ama al amigo y es como un hermano en tiempo de angustia. Esa es la gran diferencia. La verdadera amistad no se prueba en la abundancia, sino en la escasez. No se demuestra cuando todo marcha bien, sino cuando llegan los inviernos crudos en la vida. La historia del perro nos recuerda algo incómodo. La lealtad humana tiene límites. Sí, señor. No lo sabía. Se está enterando recién. ¿Ah? Tiene límites. Mientras todo va bien, abundan los abrazos, las promesas y los contá conmigo, pariente, para lo que sea. Pero cuando llega el invierno, cuando aparecen los problemas, cuando ya no somos útiles o cuando seguir a alguien tiene un costo, muchos desaparecen. Pues bien, mi hermano, bien, mi hermano. Hasta aquí espero que haya comprendido la verdadera dimensión de esta pequeña historia que va a aportar mucho a su vida. Ahora viene el plato fuerte. Hubo un hombre que conoció esa realidad humana mejor que nadie. Las multitudes lo seguían, lo aplaudían, incluso un momento dado lo recibieron como un rey. Parecía que tenía miles de seguidores, millones de likes. Pero cuando llegó su invierno, uno de los 12 lo vendió por 30 monedas. Otro que era su amigo y que antes juraba que iba a dar la vida por él, lo negó 3 veces. Y los que gritaban "¡Hosana al hijo de David!", terminaron gritando "¡Crucifícalo!". De pronto quedó al descubierto una verdad que sigue vigente hasta hoy. El amor humano muchas veces es tan cambiante como el clima y tan frágil como una promesa hecha en medio de la emoción. Pero aquí viene lo extraordinario. Mi hermano, a ver, nosotros como seres humanos somos imperfectos, por lo tanto, somos un cúmulo de emociones. Y aquí, como le decía, viene lo extraordinario. Jesús de Nazaret sabía que lo iban a traicionar, sabía quién lo vendería, sabía quién lo negaría, sabía quiénes huirían en el momento dado, y aún así los amó. No los amó porque fueran fieles. Aquí está el gran secreto que nos cuesta entender. No los amó porque fueran fieles. Los amó porque Él es fiel y Él ama de verdad. No los amó porque lo merecíamos. No nos amó en la cruz porque nos merecíamos ese amor. Nos amó porque su naturaleza de Él es amar. Entienda eso, mi hermano. La naturaleza de Cristo Jesús, la naturaleza de nuestro Dios, es el amor. El amor por sobre todas las cosas. Mientras los hombres cambiaban de opinión, Cristo permanecía firme. Mientras los hombres lo abandonaban, Él seguía entregándose. Mientras los hombres clavaban los clavos, Él seguía ofreciendo perdón. Y aquí viene el mensaje para usted en este día. Los lobos amaron al perro mientras le fue útil. Cristo ama a la humanidad incluso cuando le da la espalda. Por eso, si alguna vez te decepcionas de una amistad, de tu pareja, de tu marido, de tu esposa, o tal vez de un socio o alguien que juró estar contigo para siempre, no olvides esto. Hermano, hermana, la lealtad del hombre puede agotarse cuando llegue el invierno, pero el amor de Cristo demostró fuerza precisamente en la noche más fría de la historia sobre una cruz. Porque hay amores que duran hasta que se acaba el beneficio, pero el amor de Jesús dura durante la vida y sigue después mucho más en la eternidad. Hermano, sé que la vida puede estar llena de decepciones. Yo las he vivido. Muchas. Muchas. Mejor ni le cuento. Sé que la vida puede estar llena de momentos difíciles y muy tristes. Y si alguna vez te sentiste parte de una manada, de repente ellos te abandonaron cuando estés en esos momentos. Existe un pastor que jamás se come a sus ovejas. Él entrega la vida por ellas. Ese pastor es Cristo Jesús. Cristo Jesús, a quien sí podemos entregarle todo nuestro amor y decirle un montón de cosas y prometerle lo que tú más quieras. Pero también debemos ser conscientes de que en cualquier momento podemos caer, de que en cualquier momento podemos decepcionar, pero el amor de Él siempre estará ahí, firme como una roca, porque Él es amor. Alguien en cierta oportunidad dijo algo que me pareció muy interesante. Y creo que también ahí nosotros tenemos que, no solamente basta con decir, ah, somos imperfectos, no sabemos amar, que nuestro amor es como decir, viene y va. Bien, está bien. ¿Pero qué? ¿Cuál es tu mérito? ¿Dónde está tu mérito? ¿Por lo menos has hecho el intento? ¿Por lo menos has hecho la milla? ¿Has intentado? Y alguien una vez dijo esto, ama, ama hasta que duela. Gracias, Padre eterno, Padre bendito, por darnos estos discernimientos, porque tú estás con nosotros, el Hijo que nos salva y el Espíritu Santo que mora en nuestras vidas. A Él sea la honra por siempre y para siempre.
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para enfrentar esos gigantes modernos que están agobiando al mundo mundano. Te pregunto, el man adaptado de análogo a digital. Hoy tenemos una misión, mi hermano. Porque así como David recogió 5 piedras antes de enfrentar a Goliat, nosotros vamos a tomar la palabra que corta mejor que 1000 espadas.

de todos nuestros errores. Hoy, ¿por qué debes leer la encíclica del Papa León, Magnifica Humanitatis? Es el mensaje de Padre Valentín Aparicio, que estará con nosotros. Seis sacramentos, ¿cómo nos sanan? Bueno, es un mensaje que tenemos reservado para esta fecha y espero que usted lo tome muy en cuenta. Muy bien, mi brother and sister, prepararse, que aquí vamos a comenzar otra entrega más de Momento de Gozo, la alabanza y la adoración con...

porque quedó del año 2025. Llega con nosotros Joseph Full of Him, desde República del Salvador. Y con eso simplemente nada.

0: ¡Epa! ¡Qué buenísimo, eh! Vamos avanzando. Bien, no se olviden, mis hermanos, ya viene fin, quiero decir, la mitad del año 2026. Increíble que ya estamos a esta altura de este momento. Bien, vamos a... estamos elaborando nuestro ranking de medio año, las 12 mejores canciones de este primer semestre. Y en ese ranking vamos a tener sorpresas muy agradables para todos ustedes. Estamos también barajando la fecha de lanzamiento de la nueva temporada del programa. Vamos a cambiar muchas cosas aquí, pero obviamente lo sustancioso, lo que realmente aporta, se queda, ¿no? Bien, vamos adelante. Es el momento de saludar a quienes hacen posible que lleguemos a 1 millón de personas y mucho más en todo el globo terráqueo.
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0: lo digo de una manera muy habitual, muy de amigo, puedo decir. ¿Qué tal estáis? Tus deudas fueron pagadas, todo está pagado, mi hermano. Si alguien viene y te dice otra cosa, es muy diferente. Te están queriendo engañar. Todo fue pagado en la cruz del Calvario con la sangre de Cristo.
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0: Atención con lo que viene. Está realmente excelente y único dentro de su género. Más música para enriquecer la música católica de este tiempo. Bien, a continuación, un estrenazo que está buenazo. Su nombre es simplemente Stacy Rosario. Ven Espíritu de Dios se denomina esta producción, que está muy buena para este 2026. Escucha esos coros, escucha esa música, esa letra. Ven Espíritu Santo hoy sobre nosotros.

0: Ven Espíritu de Dios y muéstranos el camino. Ven Espíritu de Dios. Padre Santo, Padre Amado, me has ayudado tantas veces. Me has salvado de tantas situaciones difíciles, en la enfermedad, en la necesidad, en los momentos difíciles has estado conmigo. Y ahí he sentido tu mano poderosa, Padre. He sentido tu mano que se ha puesto en mi corazón. Has abierto las puertas y ventanas del cielo. Y has dicho, Tetelestai, hijo, no te preocupes, todo está pagado. Todo fue pagado en la cruz por la sangre poderosa de Cristo Jesús. Y el Espíritu Santo revolotea en tu corazón. Enciendo una vez más esa llama. Enciendo una vez más ese fuego que he puesto desde el principio en tu corazón. Padre, no puede haber nada, en lo absolutamente nada, ningún problema, ninguna situación difícil que uno esté atravesando, ya sea emocional, material, de lo que sea, que pueda nublar ese gran milagro que has hecho en nuestras vidas, que has hecho en mi vida, Señor. Sería una ofensa decirte que tengo esto, que tengo lo otro, sabiendo que tantos milagros has hecho en nuestras vidas, Señor. Sería una persona malagradecida, pero no lo soy. Por lo menos eso me queda. Y te doy gracias, Padre. Te doy gracias por que en esos momentos has estado conmigo, me has levantado, me has sanado, me has curado, me has levantado de la enfermedad y has traído como siempre tu paz y tu gozo a mi corazón.
1: El Dios que hace maravillas.
0: Ese eres tú, el Dios que hace maravillas. Y hoy estoy agradeciéndote.

Hermano, hoy estamos agradeciendo al Padre Eterno por todos esos milagros que ha hecho en nuestras vidas. Hoy estamos agradeciéndole desde el fondo de nuestro corazón, porque no puede haber ningún problema, ningún obstáculo, ninguna situación adversa que pueda ser más grande que su amor y su misericordia y sus milagros en nuestras vidas. ¿Usted alguna vez lo ha sentido, mi hermano? Claro que sí, lo hemos sentido. Por eso hoy damos las gracias al Padre Eterno.

así de esta manera vamos llegando al fin de la primera hora. ¿Cómo se ha ido de rapidito, no? Bueno, pero ha sido una hora muy constructiva, lleno de mucha alabanza, mucho mensaje y mucho agradecimiento a nuestro Padre. Hay que agradecer siempre, siempre, porque Él está a nuestro lado en todo momento y en todo lugar. Dame un cachito, me tomo algo para refrescar la garganta y estoy de vuelta con más. ¿Te parece? Perfecto, ya.

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0: Y en la apertura de esta nueva hora tenemos a Padre Don José con esto. No está aquí el paraíso, es lo nuevo de él para este 2026 con nosotros. Vamos adelante, por supuesto, los estrenos en junio llegan de una manera especial.
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0: Muy bien, vamos adelante y a continuación tenemos más música para la gente, para el pueblo católico, para que ese pueblo se encienda y se llene del gozo con la alabanza del Padre Eterno. Muy bien, vamos con otro.
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0: Su nombre es Fel Bustamante y esto viene con un título especial. ¿Quién te da paz? ¿Dónde encuentras regocijo? ¿Dónde encuentras gozo? Suena en el aire Fel Bustamante, su nuevo estreno con Me das paz.

0: Llama Padre Valentín Aparicio. ¿Por qué debes leer la enciclopedia del Papa León, Magnifica Humaninatis? Es una pregunta que vamos a desglosar, vamos a despejar esas dudas a continuación.
1: Familia, ¿qué tal estamos? Ya sabéis de sobra que el Papa ha escrito una encíclica Magnifica Humanitas, sobre todo porque los grandes medios de comunicación del planeta se han hecho eco, algo que me agrada profundamente, porque en un mundo moralmente tan diluido y tan perdido, me alegra que la Iglesia, para mucha gente, siga siendo un criterio, una especie de brújula que está marcando el norte. Yo he hecho mis deberes, me he leído la encíclica del Papa y aquí me he escrito algunas cositas que quiero compartir con vosotros. En primer lugar, ¿qué es lo que él pretende? Fijaos que León XIII escribió la Rerum Novarum y con ella inauguró lo que se llama la doctrina social de la Iglesia. La escribió a finales del siglo XIX, donde la revolución industrial había cambiado totalmente la fisonomía de nuestra sociedad, destruido la familia, impuesto a veces en el trabajo condiciones de explotación terribles. Bueno, todo eso le llevó al Papa a iluminar mediante esta encíclica Rerum Novarum pues las cuestiones fundamentales de la vida social a la luz del Evangelio. Hoy día estamos experimentando una nueva revolución, la revolución tecnológica, y por tanto León XIV también quiere iluminarlo desde los principios de la doctrina social de la Iglesia. Por eso, al inicio de la encíclica, resume todo el magisterio de los papas acerca de la cuestión social y luego nos dice cuáles son esos grandes principios y ya finalmente los aplica pues a la sociedad actual y a la inteligencia artificial famosa y este tipo de cosas. Bueno, ¿qué se puede decir? En primer lugar, él dice que hay dos tipos de sociedades, la que se construye sobre Dios y todos recordáis en el libro del Génesis la Torre de Babel, cuando se pretende construir una sociedad al margen de Dios, simplemente pues sobre el hombre, en autosuficiencia, en autoorgullo, y por desgracia vemos cómo gran parte de los ensayos políticos, filosóficos de los últimos dos siglos han constituido pues un rechazo consciente, programático de Dios para crear una sociedad totalmente ajena a él, secularizada, y este es el problema, ¿no? A continuación, él ya pasa a valorar pues todo lo que son los avances tecnológicos, la robótica, la IA. Fijaos que la tecnología en sí misma no es mala, es un talento que Dios da a la humanidad, como aquella parábola de los talentos que aparece en los evangelios, y este talento se puede utilizar bien o se puede utilizar mal. Por ejemplo, pensemos en la energía nuclear. Gracias a ella se permiten hoy día diagnóstico de enfermedades, terapias contra el cáncer, y aplicada a la salud, pues tiene efectos muy buenos. Pero claro, si no existe ningún tipo de gramática moral, si no existe ningún tipo de referencias éticas, pues eso se puede aplicar pues a la fabricación de armamento y a la destrucción de la humanidad. Por tanto, una misma cosa puede ser ambigua y se puede utilizar para el bien o se puede utilizar para el mal. Entonces, efectivamente, todo el desarrollo que estamos experimentando gracias a la técnica y a la tecnología es muy bueno, pero claro, tiene que ser un desarrollo integral, que también vaya parejo, paralelo a un desarrollo moral humano de la humanidad. Ahora, todo el mundo dice, bien, la inteligencia artificial tiene que guiarse por criterios éticos, pero ¿dónde están esos criterios? Pues claro, esto más o menos lo opina todo el mundo. Pues muy sencillo, ese criterio es la ley natural. Hoy día se conculca, se viola, porque, por ejemplo, muchos países aprueban leyes a favor del aborto, a favor de la eutanasia. Entonces, el desarrollo tecnológico no va parejo al desarrollo moral, porque nunca, como ahora en nuestra sociedad, se pisa el derecho fundamental del cual nacen los demás, que es el derecho a la vida. Esto en primer lugar. Luego, en segundo, hace falta un discernimiento, y un discernimiento a raíz un discernimiento basado en la ley natural, ¿eh? Por tanto, no todo vale, sino vamos a ver bajo qué circunstancias esto puede valer o no puede valer, según esté conforme o no de acuerdo a la dignidad de la persona. Fijaos que en otros casos incluso dice el Papa que no es tan ambiguos los juguetes que la humanidad va creando. ¿Por qué? Pues porque muchas veces se diseñan para imponer a través de los algoritmos ya un enfoque moral, político, filosófico. Por tanto, armas que parecen como muy ambiguas, en realidad no lo son tanto, y ya no simplemente depende del uso que hagamos de ellas, sino que a veces son como una especie de herramienta para ir educando a la humanidad, o más que educar, manipular, en la medida en que esta educación no es consciente, sino que se nos da pues a través de los algoritmos. Por tanto, aquí vemos cómo el Papa pone los puntos sobre las is. Pero luego hay otro punto más. Fijaos que a lo largo de la historia del pensamiento filosófico moderno se ha intentado reducir al hombre a un mero animal. Por ejemplo, con la teoría del neodarwinismo, donde prácticamente seríamos como una especie de materia evolucionada con unas celulitas que se han ido agrupando por azar y han dado como resultado al hombre, pero podían haber dado como resultado otra cosa. Bueno, pues gran parte de ese pensamiento filosófico quiso reducir el hombre a pura biología. Pero es que ahora se da un paso más, porque con el transhumanismo y el posthumanismo se intenta reducir el hombre a la máquina, a la robótica. Por tanto, no simplemente seríamos animales, como antes se decía, sino prácticamente cosas. Claro, ¿cuál es la propuesta cristiana? Todo lo contrario, recordarle al hombre que tiene una vocación divina. Por eso el Papa constantemente acude al magisterio del Concilio Vaticano II, donde se recuerda que el misterio del hombre solamente se ilumina gracias al misterio de Dios, del Dios hecho hombre, que tenemos una vocación sobrenatural y es la vida de unión con Dios. O sea, que si el mundo te está diciendo que tú eres pura biología o simplemente una máquina, un robot, Dios te recuerda que te ha creado para hacerte partícipe de su naturaleza divina por gracia. O sea, por gracia, los sacramentos, gracias a ellos tenemos ese acceso a la vida divina, nos divinizamos, es una cosa impresionante. Por tanto, la antropología cristiana supera con mucho cualquier cosa que el mundo te pueda dar. Así que os invito a todos a leer esta encíclica y sobre todo a que no nos engañen.

presentamos a Luna Eikar en el programa y eso que viene muy, muy hermoso para este 2026. Simplemente abrázame, madre. Abrázame, madre, fuerte. Quiero sentir tus brazos. Vamos adelante porque es el momento de presentar más de lo que te gusta, más música poderosa, mensaje con poder.

Y vamos adelante presentándote más promesas para este 2026 y grandes éxitos que llegan al programa. Desde República Dominicana, Antonio René con nosotros suena.

0: Acabas de escuchar a Antonio René, él resucitó, parte de lo nuevo que tenemos en este 2026. Y suena acá todo lo que te gusta escuchar cada semana. ¡Qué buena música te estamos poniendo, mi hermano! ¡Vamos!
1: El hermano Francisco en el micrófono.
0: Así es, mi brother, cada semana presentamos este programa que llega hasta ti.

0: Acabas de escuchar el bendecido éxito nuevo de Aldana Canale. Simplemente, ¿cómo te explico? ¿Cómo te explico lo que estoy viviendo? ¿Cómo te explico lo que paso? Muy bien, a continuación, ¿cómo nos sanan los sacramentos de la curación? Atención con eso, ¿eh? Llega a continuación.
1: Te confieso que yo he estado a punto de morir 5 veces a lo largo de mi vida y en 4 ocasiones he tenido ya la dicha de recibir el sacramento de la unción de los enfermos. Además, como soy consciente de mis imperfecciones espirituales, de mis pecados, trato de mantenerme en gracia de Dios con todas mis fuerzas, acudiendo con frecuencia a confesarme. En otras palabras, yo soy usuario de los 2 sacramentos que estás estudiando en esta lección, y mi gratitud a Dios no conoce límites al comprobar sus maravillosos efectos tanto en mi cuerpo físico como en mi espíritu. Cuando me encuentro con personas reacias a confesarse con un hombre que, según dicen, puede ser más pecador que ellas, les pregunto si no se tratarían de un cáncer con un médico que también estuviese padeciendo esa enfermedad, pero que fuera perfectamente competente a la hora de administrar los tratamientos médicos. Un enfermo puede sanar a otro enfermo, porque la salud no depende de quien aplica el remedio, sino del remedio en sí. Pasa igual con los sacramentos. Aunque sea el sacerdote más pecador que pisa la tierra, yo lo quiero a mi lado en el momento en que esté a punto de morir, porque sé que cuando me administra un sacramento es el mismo Cristo el que lo hace empleando esa mediación humana. Una vez me preguntaron qué poder me gustaría tener si yo fuera un superhéroe, y mi respuesta no se hizo esperar. Me gustaría tener el poder de sanar, de devolver la salud a una persona con solo tocarla. Parte de la maravilla de la fe católica consiste en que ese poder existe y lo ha regalado Jesucristo a los sacerdotes a través de la institución de estos sacramentos. A la objeción de que no siempre la unción de enfermos es eficaz para devolver de manera inmediata la salud, respondo que la enfermedad puede ser un camino de iniciación, de perfección para quien la padece, de tomar conciencia del valor de la vida, de descubrir quiénes están verdaderamente a su lado en ese momento de dolor, cuando no puede valerse por sí mismo, de vivir el aquí y el ahora en plenitud, porque ninguno de nosotros tiene garantizado que va a llegar vivo a las 10 de la noche. Con esta perspectiva, ¿miedo a qué? Como afirmó San Pablo en su preciosa carta a los Filipenses, todo lo puedo en aquel que me conforta. Al igual que una enfermedad corporal puede ser leve o grave, la enfermedad espiritual que llamamos pecado también puede ser venial o mortal. Como consecuencia del pecado original, nuestra voluntad tiene una orientación al mal, denominada concupiscencia, causante de las recaídas en el pecado que experimentamos una y otra vez. Jesús se encarnó para proporcionarnos los remedios a este drama, y son los sacramentos. Gracias al bautismo recibimos la gracia santificante primera, pero al perderla tras cometer un pecado es posible restaurarla inmediatamente en virtud del sacramento de la reconciliación. Por eso en el credo rezamos «Creo en el perdón de los pecados» y en el Padre Nuestro pedimos «Perdona nuestras ofensas». Se trata de un proceso en 5 fases que consisten en examinar nuestra conciencia, dolernos del mal que hemos causado, tener el propósito de no volver a caer, exponer pormenorizadamente al sacerdote cuáles han sido esas faltas y, por último, cumplir con la penitencia que él nos imponga. No existe un pecado tan terrible que no pueda ser perdonado por Dios a través de la Iglesia si el quien lo ha cometido manifiesta un serio arrepentimiento y está dispuesto a resarcir el daño causado. El retrato que Jesús hace de Dios gracias a la parábola del hijo pródigo nos habla de un padre bondadoso que está esperando ver el regreso a casa del hijo díscolo que lo abandonó para dilapidar la fortuna. En cuanto lo ve volver, lo cubre de besos y le pone un vestido nuevo, símbolo de la gracia recuperada. En toda confesión se da una conversión que no es más que tomar conciencia de lo equivocado del camino que estábamos transitando y de la voluntad de enderezar la ruta hacia la salvación. En el caso del sacramento de la unción de los enfermos, hemos de desglosar la paráfrasis contenida en el capítulo 5 de la carta del apóstol Santiago, porque en ella tenemos explícitamente expresados los elementos que definen su praxis. El santo explica que lo recibe quien pasa por el trance de la enfermedad, que lo administran los ancianos de la iglesia, o sea, los presbíteros, que la forma de este sacramento es la oración hecha con fe sobre el enfermo, que la materia es la unción con el óleo en el nombre del Señor y que sus efectos son la salud física, si conviene a la salvación de esa persona, y también el perdón de los pecados si previamente no le ha sido posible confesarse. El Evangelio según San Marcos, por ejemplo, dice de manera textual que Jesús, llamando a los doce, los envió de dos en dos y les dio poder sobre los espíritus impuros y sobre la enfermedad. El sacerdote, por tanto, actúa como médico en los dos sacramentos porque aplica un remedio espiritual y otro físico, actuando siempre en pos del bienestar de quien está sufriendo tanto en su cuerpo como en su alma. En esta lección que ahora concluye, has aprendido que entre los siete sacramentos hay dos que sirven para la sanación física y espiritual. El sacramento de la reconciliación o de la penitencia puede recibirlo cualquier bautizado que necesite restaurar en su corazón la gracia perdida por el pecado. Que el ministro es exclusivamente el sacerdote válidamente consagrado y que se lleva a cabo exponiendo humildemente las faltas ante él y recibiendo la absolución sacramental. El sacramento de la unción de los enfermos, tal y como indica con detalle el apóstol Santiago en su carta, lo reciben quienes han perdido la salud, lo administran los presbíteros de la iglesia, se hace con óleo consagrado y pronunciando una oración de sanación, y tiene como efectos el perdón de los pecados si no se ha podido confesar la persona previamente y también la recuperación de la salud si conviene a su salvación. El Código de Derecho Canónico, como en el caso del resto de los sacramentos, regula la praxis por la que estos dos han de ser preparados y administrados a fin de cumplir con el mandato de Jesucristo, si no se ha podido confesar la persona previamente, y también la recuperación de la salud si conviene a su salvación. El Código de Derecho Canónico, como en el caso del resto de los sacramentos, regula la praxis por la que

0: increíble de Claudio Junior con nosotros, y eso que viene con el título de Life, simplemente Vida.
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0: Un hombre escribió por primera vez un libro a los 40 años, pero no tenía dinero para lanzarlo. Buscó ayuda en un millonario, quien le hizo una prueba sencilla. Escribe el nombre de 10 personas que pudieran prestarte dinero para tu proyecto. Apenas logró anotar 2. La enseñanza fue contundente. El talento por sí solo no basta. Los sueños también necesitan relaciones. A lo largo de la vida, muchas oportunidades llegan a través de personas anónimas. Un consejo, una recomendación, una presentación o una palabra dicha en el momento correcto pueden abrir puertas que el esfuerzo individual no puede derribar. La Biblia muestra

En principio, cuando José, ante el faraón, gracias a que alguien se acordó de él, habló a su favor. Muchas veces Dios utiliza personas como puentes hacia nuestro propósito. Por eso, no debemos menospreciar a nadie por su apariencia, posición social o profesión. Ese vecino, colega o conocido que hoy parece insignificante, podría convertirse mañana en una pieza clave de nuestra historia. Eso se llama sabiduría. Las relaciones son un tesoro que debe cultivarse con respeto, gratitud y humildad. Las puertas nunca deben cerrarse con violencia, porque la vida muchas veces da vueltas y podríamos necesitar volver a cruzarlas. No quemes puentes por un enojo temporal. No ignores contactos porque hoy parecen pequeños. No subestimes a nadie por su foto de perfil, su cargo o su cuenta bancaria, porque los que coronan reyes rara vez llegan usando corona. Los sabios aprenden a tratar como importantes a todas las personas, porque nunca sabes cuál de ellas será el instrumento que Dios use para acercarte a tu próxima etapa en tu destino. Los que coronan reyes no parecen reyes, y muchas veces los puentes hacia la bendición llegan disfrazados de personas simplemente comunes. ¡Qué historia y qué mensaje lleno de sabiduría! ¡Es el turno de Chelis! ¡Suena! Esto que viene con un título especial, Hoy Voy Con Fe. Hoy voy con fe.

0: voy con fe.
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0: ¡Excelente! ¡Muchas gracias! Un saludo especial para todos ellos que hacen posible que Momento de Gozo llegue a millones y millones de personas. Están preparados, ya viene el ranking de medio año y estas canciones seguramente van a estar en puestos muy importantes. Una reedición de la música católica de hace tiempo atrás, ese viejo clásico ahora llevado a la onda más actual, más moderna, junto a la gente de Tupanoy y Spencer. ¡Demos gracias!

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2: Ok, mi hermano, a continuación, los Ascoy hacen su debut en el mes de junio con Autopista al Cielo. Un homenaje a Carlitos Acutis. Entonces, aquí suena esto que está nuevo.

0: Muy bien, ahí estaban los Acoustics con simplemente Autopista al Cielo. Vamos ahora con la parte más importante, la lectura del Santo Evangelio de esta semana. Espíritu Santo de Dios, ven con nosotros y pósate en nuestros corazones. Espíritu bendito, llénanos de tu gracia y de tu poder. Ilumina nuestro camino y nuestro sendero. A través de ti podemos entender lo que el Padre nos quiere decir en su palabra sagrada. Hermano, el Evangelio de esta semana ha sido extractado del libro de Mateo 11:25-30. Luego está Juan Manuel Gutiérrez Martínez en reemplazo de Fray Nelson Medina.
1: Te alabo, Padre. Dios del cielo y de la tierra, ¿por qué has escondido estas cosas de los sabios y las has revelado a los niños? Sí, Padre, porque así fue agradable a tus ojos. Todas las cosas me son entregadas por mi Padre. Y nadie conoce al Hijo sino el Padre. Ni nadie conoce al Padre sino el Hijo. Y aquel a quien el Hijo se lo quiera revelar. Venid a mí, todos los que estáis trabajados y cargados, y yo os haré descansar. Llevad mi yugo sobre vosotros y aprended de mí, que soy manso y humilde de corazón, y hallaréis descanso para vuestras almas, porque mi yugo es fácil y ligera mi carga.
2: Palabra del Señor. Mis queridos hermanos, hoy al contemplar el amor de Dios revelado en Jesús, que es todo corazón para la humanidad, somos invitados a saborear el amor de Dios por nosotros, por ti, por mí y por toda la humanidad, y agradecer la belleza y la grandeza de este amor amando. Estamos invitados entonces a vivir nosotros como discípulos, como cristianos, hijos de Dios, vivir con el corazón siempre encendido y entusiasmado por este amor de Dios. Mis queridos hermanos, en el Evangelio de hoy se nos invita a ser sencillos. Seamos sencillos. No seamos duros ni de cabeza ni de corazón. Gocemos el amor de Dios desde la sencillez. No seamos toscos, no seamos duros de corazón. No pongamos condiciones. Dejémonos amar por Dios. Solamente es eso, dejémonos amar, dejémonos encontrar por Dios. Hay dos movimientos fundamentales en nuestra vida de gracia y de santidad como verdaderos hijos de Dios para gozar el corazón de Jesús. La primera actitud es ir siempre a Jesús para encontrar el descanso necesario de nuestro peregrinar. Jesús es la fuente y por eso Jesús nos dice, vengan a mí, todos los que están fatigados y agobiados por la carga. Yo les daré alivio. No estás un poquito fatigado y agobiado. A veces no estás triste cuando estás así fatigado, agobiado, tristón, desanimado. ¿A dónde vas? ¿Dónde está la fuente a donde vas a beber? La fuente es Jesús. No hay otra fuente. Las otras cosas son charcos que nos ofrece el mundo. Algunos de nosotros hemos bebido algunas veces en esos charcos. Pero no nos han dado ni la paz, ni la felicidad, ni el descanso. Sino al contrario, nos han enfermado el corazón. Tenemos que ir siempre a Jesús, que es la fuente. Yo haría una pregunta, ¿dónde bebemos? ¿En la fuente del amor de Jesús o en los charcos que nos ofrece el mundo? Y el segundo movimiento para nuestra vida de gracia y santidad, nuestra vida de hijos de Dios, es el aprender de Jesús a amar siendo mansos y humildes de corazón. Y por esto el Señor Jesús nos dice, tomen mi yugo sobre ustedes y aprendan de mí que soy manso y humilde de corazón y encontrarán descanso, porque mi yugo es suave y mi carga ligera. Sí, hay que aprender de Jesús siempre a amar, a hacer el bien, siendo mansos y humildes de corazón. El aprender de Jesús exige una vida de intimidad con Él. Siempre preguntarle y preguntarnos por lo tanto. ¿Qué haría Jesús en este lugar, con esta persona o en esta situación? ¿Qué y cómo haría Jesús las cosas? Y eso nos hará no solamente no perder la paz, sino siempre actuar con amor. Gocemos el amor de Jesús amando al hermano. Es así como se goza. Bendiciones. Sagrado Corazón de Jesús, en vos confío.

0: Ahí tenemos a Diego Verdaguer y esa excelente interpretación, simplemente el cura y el presidente. Momento de decirles adiós, hasta la próxima semana, un enorme placer. Antes de marcharnos hacemos la oración del Padre Eterno. Padre bendito, te damos gracias por este día, por este tiempo, por este momento especial en el que hemos compartido, hemos disfrutado de tu alabanza y adoración. Por tus bendiciones derramadas a través de tu Hijo, nuestro Señor Jesús, nos declaramos libres de toda enfermedad y de todo mal. Tu gozo y tu paz vive en nuestras vidas. Gracias, Padre eterno. Amén, amén. Hermano, la próxima semana, otro encuentro similar. Que la pase muy bien. Chao, chao. Hasta la próxima.
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1: Gracias, qué linda, gracias. ¿Alguien más que se anime a cantar en mi chuzo?
2: ¡Carol!
3: No, yo no.
2: Claro que sí, mi amor, vamos. Sí, yo quiero, tú puedes, mi amor. ¡Claro!
1: ¡Carol, ven!
2: ¡Venga!
1: ¡Carol!

ver un poquito. Directamente. Directamente desde mi sala. Desde Santa Cruz, Bolivia. Para todo el mundo. Esta canción se escribió a puro papel y lápiz. Hey, Bonnie. Corona. Con mucho cariño. Vamos a ponerle feeling. ¡Agua! ¡Agua!

0: Gracias, Emma.
1: Gracias, amigo.
0: Gracias por venir.
1: Gracias, amigo. Muchas gracias. Un placer.
0: Con ustedes, Ulises Bueno.

que yo estoy como haciendo tiempo porque se nos van acabando las canciones y no me quiero ir. Quiero que todo el mundo saque su celular y prenda la lucecita esta noche. Quiero todo el mundo, familia, que se vea, que se sienta la magia de esta canción que voy a cantar. Que es una canción que quise sacar simplemente porque habla de amor verdadero, honesto, y que dedicamos a esas personas que no podríamos vivir sin ellas.

0: Gracias.
1: Muchas veces sentimos que no podemos más y que estaremos solos en el camino de la vida. Pero ¿saben qué? Qué lindo es tener un amigo que dio la vida por mí. El mismo amigo dio la vida por ustedes. Se llama Jesús. Y que hoy ha permitido contarles mi historia. Que no es ni mejor o peor a la de ustedes. Solo que en mi vida, cada día que abro mis ojos, afirmo con fe que todo es gracias al favor de Dios.

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